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0: Hola, hola, hola, hola, queridos amigos y amigas radioescuchas, muy, pero muy buenas noches.
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0: Y cuando son aproximadamente las 20 horas con 17 minutos de este magnífico sábado 8 de agosto del 2026.
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0: Vamos dando inicio a este magnífico programa de Adicción Estelar, no sin antes saludar a toda esa magnífica gente que nos escucha a través de la 99.3 FM en el Austro entero. Saludamos a esa linda ciudad de Cuenca, allá esa provincia maravillosa de El Azuay, allá Ponce Enríquez, así como también a Paute, Gualaceo. Muchísimas gracias por seguirnos a través de las diferentes plataformas y también a la gente de la provincia del Cañar, en especial a la gente de la ciudad de Azogues, de allá de Luis Cordero, de Cojitambo, también a la gente de lo que es Taday, que nos sigue a través de la 99.3 FM, y también a la gente de El Tambo. Muchísimas gracias por estar siempre con la mejor sintonía. Saludamos también a mi colega de fórmula, el licenciado magíster Eric Abad Ordóñez, que ya mismito está por acá en cabina acompañándonos.

0: Saludamos también a esas distinguidas marcas comerciales que semana a semana confían en la mejor, en la número uno, Radio Estelar. 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

Y atentos, queridos amigos, porque le pusieron un GPS a un elefante, unos científicos, para ver a dónde iba. Y bueno, 2 años después había dibujado un mapa que los humanos creían borrado. Así que, si quieres saber de qué se trata, recuerda estar muy atento.

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Cuando son las 20 horas con 54 minutos, 20 horas con 54 minutos de este 8 de agosto del 2026. Recuerden, queridos amigos, que ustedes pueden disfrutar de más de nuestro magnífico contenido. Recuerden visitar nuestras diferentes plataformas. Nos pueden encontrar en Facebook como arroba Radio Estelar, en Instagram como arroba Radio Estelar S y también en TikTok como Radio Estelar. Guárdate la poesía, guárdate la alegría para ti. Y como debe de ser, también rompiendo barreras digitales, también nos puedes encontrar o nos puedes escuchar a través del mundo entero por la www.estelarfm.com.es.

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Y cuando son las 21 horas con 4 minutos, muchísimas gracias por estar con la mejor compañía, la 99.3 FM. Y bueno, amigos, es increíble el viaje de Z16, pues demuestra que todavía existen rutas capaces de conectar buena parte del sur de África. Un collar de GPS instalado sobre un joven elefante africano acabado relevando mucho más que un recorrido extraordinario. Su viaje de casi 12.000 kilómetros ha permitido visualizar rutas migratorias que llevan siglos existiendo y que hoy chocan con un paisaje completamente distinto. Fronteras nacionales, vallas, carreteras y explotaciones agrícolas. No hay camino que llegue hasta aquí y luego... Un viaje que empezó como un experimento de seguimiento en junio de 2023, los conservacionistas colocaron un collar de GPS a un joven macho de elefante conocido como Z16, al norte del Parque Nacional de Sioma Neuswitz, en Zambia. El objetivo era comprender mejor cómo se desplazaban los elefantes dentro del inmenso paisaje protegido. Y bueno, 2 años después, los científicos comprobaron que el animal había recorrido cerca de 12.000 kilómetros atravesando 4 países y cruzando 6 parques nacionales, convirtiéndose en uno de los registros más completos jamás obtenidos sobre los movimientos de estos gigantes africanos.

Y bueno, queridos amigos, también atentos, pues existe luto en la familia Messi. Según la revista La Nación, manifiesta de qué murió Jorge Messi, el padre de Lionel Messi. Bueno, falleció a los 68 años en Rosario a mediados de junio durante el arranque del Mundial 2026 y se conocía que atravesaba un delicado cuadro de salud. Una dura noticia volvió a sacudir al mundo del deporte, pues murió Jorge Messi, el padre de Lionel, a los 68 años. Según pudo saber, La Nación, falleció en el sanatorio de Rosario, donde estaba internado en junio, y se hizo público que atravesaba una situación de salud y que se encontraba bajo seguimiento médico, aunque no se precisó su diagnóstico. Jorge Messi estaba casado con Celia Cutiniti y era padre de Matías, Rodrigo, Lionel y María Sol. Sus figuras género y un gran impacto en el mundo del fútbol, porque fue uno de los máximos impulsores de la carrera de su hijo y quien se instaló con él en Barcelona hace más de 2 décadas para que pudiera dar sus primeros pasos como deportista. Desde el sanatorio Centro de Rosario informaron que Jorge Messi murió este sábado 8 de agosto a las 2 de la madrugada, acompañados de sus familiares y seres queridos en este difícil momento, expresándoles nuestras más sinceras condolencias desde acá de la cabina de Radio Estelar.

Y quiero enviar un saludo especial a uno de mis mejores amigos, a Isaac Calle Maguil, a Full Sintonía de la 99.3 FM.

0: Agradecemos también la fiel sintonía de Matt Inga. Y bueno, felicitarle en su debut en el Barrabás. Y también a nuestro querido pana, a Edison Homero, el Chugo Narváez, y a su equipo de Nicles.
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Let's do it now. Y bien, estimados amigos y amigas, radio escuchas, vamos llegando a la parte más triste, a la despedida. Por este sábado 8 de agosto del 2026, estamos saliendo un poquito más tempranito, ¿no? Y queremos agradecerles a todos y cada uno de ustedes por habernos acompañado y por compartir con la mejor, la radio estelar, frecuencia 99.3 FM en el Austro entero, y recuerde que también nos puede seguir a través de la Radio Box. También no se olvide que nos puede escuchar en el mundo entero a través de la www.estelarfm.com.es. Y por supuesto, no se olvide de visitar nuestras diferentes plataformas en Facebook como arroba Radio Estelar, en Instagram como arroba Radio Estelar S y en TikTok como Radio Estelar.

Enviamos también un saludo especial a mi camarada y colega de fórmula, el licenciado y magíster Eric Abado Ordóñez, que por motivos de fuerza mayor, ajenos a su voluntad, no nos pudo acompañar. Sin embargo, desde donde está, a full sintonía de la 99.3 FM. Muchísimas gracias a todos y cada uno quienes se reportaron. Un saludo muy, pero muy especial. Que Dios los bendiga y que disfruten de este feriado. Yo soy Johnny K. Y un saludo especial también a nuestro querido amigo Jamie. Muchísimas gracias y felicidades, mi camarada, por esas grandes bendiciones. Recuerden, yo soy Johnny Calle y me escuchaste a través de la Radio Estelar. Chau, chau.

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1: Sigan las instrucciones para pasar el control. Saquen las manos de los bolsillos y levanten los brazos. Queremos ver los brazos bien alto. Más alto. Así, así. Muy bien. A continuación hay que comprobar cómo suenan esas palmas. Más fuerte, más fuerte. Así, muy bien. Por último, tenemos que oír ruido. Mucho ruido. Más alto. Perfecto. Han pasado el control.

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0: días la semana anterior ha venido. ¿Y a qué hora sé que llegó?
1: A las 4:30 más o menos.
0: Si ven, así hay que preguntarle. ¿A qué hora llegó?
1: Prontito
0: llegó a la casa.
1: 4:30 de la mañana.
0: 4:30 de la mañana, qué bueno. Y por ahí se quedó descansando. Dice que a las 4:30 llegó donde la otra.
1: Así será.
0: A la otra presentación.
1: Ah, ya, sí. No, okay. Solo una.
0: A usted le gusta una nada más.
1: Sí, con una uno se avanza, con dos no hay cómo ya.
0: Con dos ya no alcanza.
1: No hay cómo.
0: Ajá. Ya nada. Recuerde que al que madruga Dios le ayuda, así que por ahí pues a conectarse directamente con nosotros, a llamar a través de la línea WhatsApp el 099-564-2990 para que usted se comunique. Hoy ya puedo responder los mensajes. La semana anterior estaba sin poder responder, estuve concentrada en una cosa, concentrada en la otra, pero bueno. Por ahí estamos listos para arrancar esta mañana con la música que a ustedes les gusta. Recuerde que nosotros estamos para que usted nos diga hoy. ya me imagino yo, hoy.
1: Ya.
0: Hoy, justamente hoy, señores, tenemos ya para que acá DJ Gus le complazca con el tema que desea escuchar, claro. Que con los temas que desea dedicar, con los temas que usted quiere simplemente comenzar a bailar. Recuerde, estamos a través de la 99.3, la de Lagarto, la que se come a todas, en esta mañana espectacular del día domingo, así en el tranvía mañanero.

0: Y bueno, ¿a quién le gusta madrugar los días domingo? A nosotros. ¿Por qué? Porque le traemos la alegría, le traemos el sabor, le traemos el ritmo para que usted se levante con alegría, se levante así, supe que...
1: Positivo.
0: Positivo, ¿no? Dándole esa energía de 99.3 grados. Aquí estamos para poderle acompañar con todas sus mañanas los días domingos. Vean. Amigos, mi querido Gus. Así que, coménteme, ¿desayunó o no desayunó?
1: Claro que vinimos desayunando. Oigan, este fin de semana espectacular. Cuando el reloj marca las 6:21, venimos desayunando bien desayunaditos.
0: ¿Sí? ¿Sí le dio el desayuno?
1: Claro que sí. Por supuesto. Eso no puede faltar.
0: No puede faltar. ¿A qué hora es el desayuno del Gus?
1: ¿A qué hora el desayuno? A las 5 de la mañana hubo el desayuno.
0: 5 de la mañana, Dios mío.
1: Sí, bueno,
0: a mí todavía me hace falta desayunar.
1: Sí.
0: Así que por ahí, pues, alguien que
1: se ¿usted no le entra tan pronto?
0: No, pues, imagínese, todavía no. Entre eso de las 10 de la mañana el día domingo. Así como mientras usted se levanta y nosotros le acompañamos, es ahora mismo, vamos a desayunar juntos.
1: Claro, ¿sí o no?
0: Claro que sí.
1: Y
0: algunos dicen, bueno, ¿sabía que prácticamente el huevo se ha hecho, como puede decirse, infaltable dentro de lo que son los desayunos de los ecuatorianos?
1: Ah, ya. Volvemos al huevo, ¿no? Sí.
0: Pues claro.
1: Mientras, como dijo usted, mientras duro es mejor.
0: Claro, duro.

0: extrañábamos y en verdad el día de ayer era de ver cuando hay, ¿cómo se llama? Pues feriado, porque recuerden que estamos en feriado, ¿no?
1: Ajá.
0: Hoy es 9.
1: Y mañana 10.
0: Mañana 10 de agosto.
1: Ajá.
0: Y por lo tanto es feriado a nivel nacional. Por ahí pues ya veíamos la gente de la costa, viene la gente del oriente.
1: Ajá.
0: El día de Shushufindi. Permítame también llevar con el, como es, con el saludo para toda la gente que hace Agribox Elite Travel Service.
1: Vea.
0: Donde estamos prácticamente, mi querido Gus, y por eso veíamos la gente que llegaba del oriente, que llegó por ahí de lo que es la costa ecuatoriana. Teníamos amigos y también pues gente que nos visitaba del Perú. Teníamos gente que llegaba de Costa Rica.
1: Ah.
0: Teníamos también gente que llegaba de Chile, de Argentina. Oiga, bueno, el sector de la calle larga se ha vuelto tan transitado y eso es maravilloso, ¿no? Poder ver gente también que de otros lugares. Y bueno, si es que de repente usted está pensando qué hacer en este feriado, pues la mejor manera, la mayor terapia es ir a volar parapente, mi querido Gus.
1: ¿Volar parapente?
0: Claro.
1: Ya, se desestresa.
0: Se desestresa.
1: ¿Y si tiene miedo a las alturas?
0: No, es que ese es el reto que uno se pone, ¿no?
1: Ya.
0: El ¿cómo es el perder miedo a las alturas? ¿Qué le parece, mi querido Gus,
1: ya,
0: si en estas... ¿A cuánto llevamos hoy día?
1: Estamos 9.
0: El último domingo sorteamos un vuelo de parapente.
1: Ya.
0: El último vuelo de su vida, iba a decir. Oiga, qué feo que
1: sea. Y anda ahí de bajada.
0: Por ahí había una señora que tenía 75 años y que decía, la mejor manera de disfrutar en mi cumpleaños 75 fue volar parapente.
1: Ya.
0: Mientras que a una señora le comentaba, no, le digo, mire, una señora voló teniendo 75 años y me dice, ¿y si está viva todavía? Por supuesto, si es la mejor manera de sentirse viva. Así que ya sabe, nosotros vamos a estar
1: ahí uno se arrepiente de todo.
0: No, lindo, en verdad.
1: No, ya.
0: En verdad, no.
1: ¿Usted sí ha volado en parapente?
0: Por supuesto que
1: sí.
0: He volado en parapente.
1: ¿Y si ha aguantado?
0: Por supuesto, imagínese, hay más o menos el Duplas alcanza para aproximadamente 250 kilos.
1: Ya. Yeah. 250
0: kilos. Hablamos de más de 500 libras entre las dos personas, lo que es piloto y pasajero. Y por lo tanto, pues puede subirse. Imagínense, si son flacuchentos los pilotos, se puede subir una persona de hasta 300 libras. Así que vaya nomás confiada o trate de llamarnos directamente también a través de lo que es nuestra línea telefónica, el mío personal 096-237-0904, para que vaya a disfrutar. Recuerde que vamos a estar inscribiendo. Desde el día de hoy vamos a inscribir para que vaya usted y haga ese vuelo espectacular de parapente. Y solamente por esta temporada vacacional, super precio especial, $65, en donde le incluye, ¿qué nada más le incluye? Fotografías, un video 4K, le da la hidratación, el transporte desde Paute, porque se vuela en Paute, desde Paute hasta el Cerro Cabeza de Perro, que así se llama, y por lo tanto, no se ría. Yo le iba a decir, Cerro Cabeza de mi ex. No. Cerro Cabeza
1: tampoco,
0: de perro.
1: Tampoco nos pasemos.
0: Tampoco nos pasemos, pobrecito.
1: Pobrecito el lugar. Ajá.
0: Entonces, póngase, se lleva directamente allá una charla. Y lo importante, volar con pilotos profesionales.
1: Bam.
0: Y sobre todo también con equipos en óptimas condiciones.
1: Ahí es donde que yo digo solamente déjese llevar.
0: Déjese llevar y mirar desde encima.
1: Relájese.
0: Es una terapia espectacular. Usted tiene que darse la oportunidad de ir y volar directamente allá en lo que es Airbox, Airbox Parapente, como es pues la empresa donde nosotros estamos
1: laborando.
0: Por supuesto, no tengo, ¿qué digo? Pues no, o sea, hay que contratar más pilotos. ¿No quiere ser piloto?
1: Yo sí, yo le vuelo lo que sea.
0: Usted vuela la cometa de volar usted. Y es temporada de cometa.
1: Soy bueno para jalar la piola, dice.
0: Así de bueno para jalar la piola. No, no diga de esa forma, se escuchó feísimo.
1: Entonces, ¿qué? ¿Lilo?
0: Sí. Ya me imagino, jalando la piola.
1: Peor, ¿no? Soy bueno para jalar el hilo, entonces ya.
0: Ah, ya, bueno, está bien.
1: Para lo jalar, que tenga, más claro, ya.
0: ¿Cuál? ¿El hilo cuál? ¿Cuál hilo? ¿El de su novia o cuál?
1: No, no, yo digo de la cometa, pero usted también, ya. Ajá. ¿Qué anda pensando que ese diosito? Ese es no venir una semana con usted, ¿sí ve?
0: Sí. Usted tenía que haber venido. El día domingo tuve aquí bullying.
1: Ya. Desde no había quien le defienda.
0: 25, claro. No había. No. Mejor ahí estuvimos parejos, mejor. Porque cuando se juntan ustedes dos, me atacan a mí solita. Entonces, ahora era

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0: ¡Ay, qué bonita canción! ¡Qué bonito el ritmo que se pone en esta mañana a través de la 99.3! Por acá estamos para complacerte. Recuerda comunicarse con nosotros a través de la línea WhatsApp, era el 099-564-2990. Esta es la línea que te conecta directamente a la nave estelar.
1: Por supuesto, ahí está la línea completamente habilitada para que usted reporte de sintonía y nos diga qué anda haciendo. Recién se está levantando con nosotros, por supuesto. En compañía de la mejor radio que tiene Cuenca, por supuesto. Ah.
0: ¿Qué está haciendo?
1: Ay, oiga, sí, por supuesto.
0: ¿Qué está haciendo? Por favor, sí. Coménteme. ¿Qué está haciendo? ¿Qué? ¿Madrugó o no madrugó? Por ahí ya tenemos un saludito para Moniquita del Banco Central del Ecuador. Ella ya dice a las 5:30 de la mañana y estoy despierta.
1: Ya.
0: Por lo tanto, escuchando la del lagarto.
1: Ajá.
0: Ahí, pues, la semana anterior me llamaba y no podía contestar porque estaba con una mano.
1: Estaba hecho pulpo.
0: Ya. Con la una mano, como es un ratón, y con la otra mano el otro ratón. Parecía gato. Cazando los ratones. Tú para aquí, para acá y para acá.
1: Yeah.
0: Así que para ahí, pues, un saludo para ustedes.
1: Ajá.
0: También tenemos un saludito para doña Marianita Ochoa. ¿Qué tal? ¿Cómo estamos, Marianita? Muy buenos días. Sé que nos están escuchando por allá por la Hacienda San Diego, compartiendo con nosotros la programación. Y por supuesto, también un saludo grandotote para mi gente hermosa allá en el sector de la FL. Este es el supermarket más grande de la ciudad de Cuenca.
1: Claro.
0: Saludamos en Biblián.
1: Vea, la gente de Biblián también.
0: Oiga, por ahí también noticia, ¿no? ¿Qué pasó con el alcalde del Tambo? Coméntenme. Si por ahí usted está empapada de la que es política, llámeme y dígame, ¿sabe qué esto pasó? Bueno, yo más o menos sé por encima.
1: Chisme,
0: ¿qué pasó? Y veo, yo lo veo muy bien, lo que está haciendo el gobierno, le guste a quien le guste. Créame que está haciendo lo mismo que hizo Nayib Bukele, ¿no?
1: Ya.
0: Comenzar primerito por lo que es la cabeza. ¿Y dónde es la cabeza? De ley, pues las autoridades, señores. Si es que estamos mal con las autoridades, si es que estamos mal desde la cúpula de arriba, de quienes nos manejan, de ley todo vamos a estar mal.
1: Ya.
0: Entonces, en este caso, se están yendo con lo que son directores de hospitales, prefectos, alcaldes. Y cayó el otro alcalde, el alcalde del Tambo.
1: Ya, vea, por acá déjeme mandar un saludito para mi pana Rodrigo, que nos dice saludos desde Pasajes, que está reportando sintonía, dice por acá. ¿Eh? También saludamos a Jenny, ¿cómo estamos? A Félix, mi pana Félix también, que está reportándose por acá. Joao también, que está pendiente de toda nuestra programación, ¿no?
0: Qué chévere por ahí, chicos, bienvenidos. Y como dicen, al que madruga, Dios le ayuda.
1: Por
0: nosotros
1: supuesto.
0: Por acá felices, contentos de poderles llevar esta energía positiva, llevarles pues ese ritmo y también esa alegría musical que lo transmite DJ Gus acompañándote.
1: Sí.
0: Por ahí también está viendo algo espectacular. ¿Sí ha visto, Gus, que cuando usted va para Gualaceo, para Paute, más o menos por el descanso, más allácito por el Tagual, hemos visto siempre una máquina, una, ¿cómo se llama? Pues una retroexcavadora que se encuentra en una montaña y que no sabían cómo había llegado para allá.
1: Ya, sí, sí.

0: venderse. Y mire que dice que no hay gasolina o diésel que utilizarán. No hay combustible y sin embargo que sienten el rugir de la, de la retroexcavadora. Entonces son cositas como esas que tiene nuestro austroecuatoriano, que también aquí te lo contamos. Te llevamos, así que para que no te asustes, tranquilo, no pasa nada. Tú cuando de repente escuches eso, es la, la retroexcavadora que está prendiéndose a esta hora. Nada más. Pero si vienes así con buenas intenciones, como DJ Gus, que viene niño bueno y todo lo demás, no te pasa absolutamente nada.
1: Mejor sería.
0: Exactamente, ¿no? Igual que como es que lo, con los políticos, los que nada deben, nada temen.
1: Y no, si que es ya que, ¿qué hago? Nada.
0: Y si es que están haciéndose ricos a costilla de los, del pueblo, pues ya saben. Primerito están yendo a la cárcel y a veces hay que pensar, ¿no? Y el delincuente dirá, yo me imagino, y dirá, si al alcalde con ser alcalde lo metieron preso, no se diga a mí.
1: Sí.
0: Sí, ¿no es cierto? Entonces, por ahí como que estamos comenzando.
1: Ya le lleva a pensar dos veces.
0: Le lleva a pensar dos veces. Si a la autoridad con ser autoridad la sacaron y la llevaron a la del encuentro, es... Entonces, por ahí, pero bueno, todavía el del tambo no está en el del encuentro. Le comento. No. Él está todavía en otro lado. Todavía le falta irse al del encuentro. Pero bueno, todavía falta para que también le averigüen, le investiguen y todas las cositas de esas, ¿no? ¿Cuántos alcaldes vamos ya detenidos? Me parece que con esto es el sexto o el séptimo.
1: Séptimo, me parece.
0: Séptimo.
1: Sí, séptimo.
0: Séptimo, porque también cayó un alcalde del Oriente Ecuatoriano. Así que imagínense, si es que ellos estaban acostumbrados a llevar tanto dinero, y recientemente por acá estaba escuchando a la concejal González, que estaba hablando de 30 melones. De 30 melones. Oiga, de dólares. Ya un hito, como sea, pero no 30 millones.
1: Claro.
0: Te pasas, de verdad.
1: Saludamos también aquí por acá, perdón que me interrumpa. Saludamos a Joanita, nos dice: ya dejen de hablar, dice, de esas cosas. Más duele la cabeza.
0: En verdad, dijo así: ¿le duele la cabeza? No.
1: ¿Quién le manda a estarse malanochando? Me pregunto ya. Pues vamos, mi pana Johnny también reportando sintonía con nosotros. Carlitos Quevedo, oiga, dice: muy, muy buena programación. Nos dice por acá mi pana Patito.
0: Sí. No es el patito que conocemos.
1: No es un patito, no. Es otro patito. Ajá, sí. Sí.
0: Bueno, nosotros seguimos con buena música. Recuerda comunicarte a través de la línea WhatsAppera 099-564-2990 para compartir y complacerte los temas que deseas escuchar esta mañana.

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0: realizar las actividades cotidianas de todos los días domingos. ¿Cuáles son sus actividades cotidianas, mi querido Gus?
1: Pasar en familia, por supuesto, salir a visitar a los abuelitos, a por ahí a los papitos, alguna cosita, ir a, como dicen por ahí, sacar a pasear a la familia.
0: Exactamente.
1: Por otra cosa, ya. Sí.
0: La esposa de Gus sabe que es sacar a pasear al perro.
1: Sí, eso le iba a decir, sí. Exactamente. Pero no, en este caso el perro le saca a pasear.
0: En este caso es diferente.
1: Claro que sí.
0: Por eso dicen los perritos son... Yo estoy hablando de los perros, en verdad, Gus.
1: Sí, ¿yo qué digo?
0: Por eso, pues, usted dice, no, en cambio ahora el perro le saca a pasear allá.
1: Sí, es que
0: no,
1: el perro les va jalando con la correa, allá, sí, entonces allá. Él les guía por donde quiere irse, sí.
0: Allá,
1: ¿qué anda pensando usted?
0: Yo pensé que usted se estaba llamando perro.
1: No, jamás. No, aunque sí, a muchos de los hombres nos comparan como perros, ¿no? Por eso no, dicen que el perrito es el más fiel.
0: El animal más fiel.
1: Claro que sí.
0: Sí o no. Por eso digo, es que nosotros es un insulto nos pueden... para el pobre animal.
1: No. ¿Cómo va a decir semejante barrabasada?
0: Exactamente. Es un insulto cuando yo digo, dicen, qué bestia, eres un perro. Digo, no, pobre animal.
1: Perra la vida que llevas.
0: ¿Qué culpa tiene el pobre animal si el perro es fiel?
1: Sí.
0: El perrito siempre está fiel a su dueño.
1: Claro, por supuesto, igual a nosotros.
0: No. Fiel a su
1: nosotros
0: dueño,
1: somos dije, como el cangrejo. Sí.
0: ¿Cómo es eso? ¿Caminando para atrás?
1: No, hombre, es un solo hueco. Ajá, sí.
0: Yo pensé porque caminan para atrás.
1: No.
0: Imagínese.
1: Para atrás ni para tomar impulso.
0: ¿Y sabe cuál es la historia del cangrejo?
1: ¿Cuál?
0: Se ha visto que algunos tienen una mano bien gorda, que es la pata gorda, ¿no?
1: Ya.
0: Dice que esos son los líderes de la manada porque se llevan a todas las cangrejas.
1: Ah, ya.
0: Para que vea.
1: Sí.
0: Se van... al mismo hueco, pero todas las cangrejas.
1: Yeah.
0: Es diferente.
1: Ya.
0: Entonces dice que eso significa que es el líder, el más fuerte. En cambio, si he visto algunos cangrejos, las patas flacas.
1: Ya.
0: Yeah. Esos no sirven.
1: No da ni gusto de ver.
0: Esos no dan ni gusto.
1: ¿Para qué?
0: Así que así nomás, ya sabe cuáles son las actividades que usted realiza en la mañana del día domingo. Algunas personas pues siempre, ¿no? Siempre es bueno comenzar con una oración.
1: Claro.
0: En verdad, dedicada pues para el creador de todo. Y después ir eso, haga lo que usted quiera hacer. Levantarse, desayunar, ir a trotar. A la hora que yo venía había unas personas ya trotando, Gus.
1: Sí, claro, por supuesto. Yo también vine trotando a la radio, ¿no me vio?
0: No. Usted viene más sedentario que nada manejando.
1: Entonces,
0: justamente al señor que me venía a traer, le digo, imagínense, ya están ellos haciendo deportes y uno nada.
1: Sí, oiga, sí, la falta de costumbre, ¿no? Sí, después.
0: Sí.
1: ¿Por qué ellos, se anda quejando que les suenan los huesos?
0: Ellos mueven las piernas.
1: Ya.
0: Nosotros movemos la luenga.
1: Ajá,
0: la
1: lengua. Nosotros también venimos haciendo ejercicio.
0: Exactamente.
1: Claro.
0: Venimos haciendo mucho ejercicio. Imagínense quién se va a levantar a las 4:30 de la mañana.
1: ¿Quién?
0: Para venir a estar aquí a las 5 de la mañana.
1: Por supuesto.
0: Están a esa hora más calientitos. El día domingo dice una horita más.
1: Ya.
0: Y así todos los días nos levantamos a las 6, pues ahora a las 7, ¿sí o no?
1: Sí.
0: Y los que se levantan a las 7, es una horita más, que sea a las 8.
1: Claro.
0: Nosotros en vez de decir una horita más, decimos una horita menos, ya toca estar en la radio.
1: Ya mismo
0: toca llegar a la radio. Pero bueno, lo importante es hacer lo que te gusta.
1: Claro.
0: Y ahí vamos la comparación, mi querido Gus.
1: Ajá.
0: Le voy a decir algo muy importante que aprendí.
1: Ya.
0: Y que dice que la mosca le dice a la abeja.
1: Ajá.
0: Uy, este mundo huele a estiércol.
1: Ya.
0: Y la abeja le dice, no, este mundo huele a flores.
1: Ya.
0: Ahí viene la moraleja, Gus.
1: Ya.
0: Que es como tú lo veas, la vida. Si es que tú le ves con problema, vas a hacer lo mismo que la mosca.
1: Ajá.
0: Ver todos los problemas y decir, el mundo huele a estiércol.
1: Sí.
0: Pero si nosotros buscamos lo mejor y lo más positivo en nuestra vida y tratamos de llevarle con alegría, vamos a hacer lo mismo que la abeja.
1: Claro.
0: Buscar la miel en cada... picando.
1: Sí,
0: no.
1: Cuidado.
0: En las flores. O sea, a eso quiero ver. Gus me queda mirando así. Dice, yo también encuentro en todas
1: las
0: mujeres.
1: La voz de la experiencia.
0: No. Entonces, a eso vamos. Que todo el mundo lo vemos de acuerdo a lo que queremos vivirlo. Si usted lo quiere vivir mal con problemas, pues va a encontrar eso. Y si lo vivimos con alegría, y la mejor manera de vivir con alegría es escuchar la 99.3. Tu radio estelar, la de Lagarto, la que se come.
1: A todos.

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0: 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Me estoy enamorando de ti. 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Por supuesto. Cuando marcamos exactamente las 7 de la mañana con 39 minutos. Estamos así romanticones, Millán, ¿eh?
1: Así es, ve, así veo. Como ay, que ay, amaneció ay. Melancoleado. Como que sí. Melancoleado, mi querido Gus.
0: Ay, si supiera lo que me pasó.
1: Romántico, melancólico, ha venido el día de hoy DJ Gus, y por supuesto también nos hace poner en ese mundo romántico.
0: Claro.
1: Ingresar al mundo de la música, esa bonita, la que no pasa de moda, la que a usted le gusta y también me gusta y a él le gusta. O sea, prácticamente aquí estamos complaciendo inmediatamente los temas que desea escuchar. No, Nikita, el tema que desea escuchar. ¿Sabe qué canción quiero que le ponga?
0: ¿Cuál?
1: De Joan Sebastián.
0: Ya.
1: Secreto de amor.
0: Secreto de amor, ¿tiene algún secreto?
1: No, pues acá está pidiendo Moniquita. ¿Qué pasa? Ya.
0: ¿Le está pidiendo Moniquita?
1: Claro, pues.
0: No creo, mi Moniquita.
1: No cree.
0: Yo le tenía una similar, mi querida Jane. Yo le tenía una similar, vea, escuche.
1: Uy.
0: Sí. Algo similar le tenía para todas esas personas que
1: espérate
0: tienen
1: ese chunguito.
0: Algo oculto, ¿no?
1: Ay. ¿A usted le gustan los amores ocultos?
0: No he probado, le comento. Sí.

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2: Lindo es lo prohibido, dice.
0: Más hoy.
2: Marlenita, saluditos.

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0: Para todas esas personas que tienen algo oculto por ahí, alguna cosita guardadita, ¿no? Su arrocito en bajo, dice.

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1: Pero no cambio la historia.
0: Ya no se va a llamar Jani.
1: Te llames.
0: Sí, ¿no?
2: Ya no me llamo Jani, me llamo Gloria.

0: segreto de amor.
1: Oh yeah. Oiga, por acá la gente se nos está yendo por otro lado, ¿no? Si ya se nos está picando con eso de tener algo prohibido. Diosito. Lindo es tener algo prohibido, medio alhaja, dice. Solamente que hay que saber.

0: Saludamos así a la gente de Piura, allá en Perú, que dice que están reportando sintonía. Buena música, dice, ¿ah?
1: Ya, Pe, póngase una buena, Pe.
0: Sí, sí, sí, sí, por supuesto. ¿Usted sí ha tenido algún amor oculto, mi querida Jenny?
1: ¿Un amor oculto?
0: Sí.
1: Déjeme acordar. No creo que haya tenido alguna. A todos los he hecho públicos.
0: Sí. A todos los he exhibido. Sí.
1: No. Yo creo que no he tenido algún amor oculto. Yeah. No, lo que pasa que esas canciones como que nos llega. Y no me va a decir usted también que no ha tenido un amor oculto, mi querido Gus.
0: Bueno, en la época de colegio, digámoslo así, ya cuando uno ha tenido ya su relación y ha estado ahí con
1: alguna cosita. ¿Cuántas novias ha tenido antes de tener su matricidio?
0: ¿Cuántas novias? digamos que unas tres ya.
1: ¿Antes? Pero sí. No ha sido mucho, o sea, no es como el resto, Por ejemplo, sí. Yo antes de casarme...
0: Para sonar decente, ¿no?
1: Sí. Para sonar decente. Yo antes de casarme, ya. Por ejemplo, tuve solamente un enamorado antes.
0: Sí.
1: Exactamente.
0: ¿Solamente unita?
1: Solamente uno.
0: Ya.
1: Y con el otro me atrapó, me casó.
0: Sí. Vea. No,
1: mentira. ¿Sabe que en este caso dice que somos nosotros las mujeres los que los atrapamos?
0: Sí, yo como casamos. Siempre digo, ustedes tienen la facilidad de elegir con quién.
1: Claro.
0: Uno en cambio, con lo que caiga.
1: Qué bestia, no puede ser así. Dice que ustedes son como unos pollitos.
0: Ya,
1: ¿o qué piensa?
0: ¿Cómo?
1: ¿O qué piensa que cuando de repente usted se va con alguien,
0: ajá,
1: y hay sostencito y calzón del mismo color es por situación de que fue porque pasó? No, ya lo estaba preparando.
0: Sí.
1: Así que son como pollitos que se les bota maíz.
0: Ajá, ya, vea.
1: Tuk, tuk, tuk, tuk, tuk, hasta que cae.
0: Vea, a mí mucho comprendiendo, ¿no? Las cosas que hacen las damas, ¿eh?
1: Por acá tenemos un mensajecito, vamos a escuchar el mensaje, mi
0: querido. ¿Qué nos dice?
1: No sé si es que le sacamos desde allá.
0: Ya, déjeme desde revisarle WhatsApp. Para acá. Ya, vamos a ver si sale.
1: Si es que
0: por
1: no
0: acá,
1: sale
0: ya.
1: Desde WhatsApp, le ponemos por acá.
0: Ya, vamos a chequearle por acá.
2: Muy buenos días, mis amigos de Radio Estelar. Muy buenos días, de tranvía mañanero. Muy buenos días, Jane, ¿cómo la ha ido? Aquí reportando sintonía desde el Rincón de la Hacienda San Diego. Siempre el señor Ochoa Matute, Juan Carlos. Qué lindos clásicos, qué lindo tecno. Llamándose esa música de la vieja guardia. Siempre en sintonía de aquí, desde el Rincón de la Hacienda San Diego. Y un saludo para todos los dioses de la Virgen de la Merced.
0: Ajá.
2: Que hoy estaremos cumpliendo 112 años nuestra Virgen Santísima.
0: Y que
2: siempre estaremos en su sintonía, en su programa. Gracias.
1: Ahí está, qué bonito por ahí, pues, desde la Hacienda San Diego. Muchísimas gracias, Juan Carlos, por la sintonía. Siempre disfrutando de la programación. Póngase la de la vieja guardia, dice esa cortavenas.
0: Ya.
1: Y por acá nosotros poniéndole de todo un poco.
0: Claro,
1: hablando
0: que
1: de
0: sí.
1: Los amores prohibidos. Ajá. Y de que también los de que no son prohibidos.
0: Ya vengo también. Que dice que viene con un enamorado ya. Aquí os doy ya.
1: Exacto.
0: Verá que mentir es pecado, Johnny.
1: No,
0: ¿eh?
1: No. Por eso mismo digo yo.
0: Mentir es pecado.
1: Si es que cuidado. La sinceridad cambiara de nombre, se llamaría Janet.
0: Ay, escuche.

0: Alexander, ¿qué dice? ¿Cómo estamos, Alexander? Oiga, dice, canciones para infieles. No puede faltar ese tema que nos está solicitando. Escucha, escucha, escucha. Ese tema dice que no puede faltar.
1: Para el doctor Julio César Betancur.
0: Sí, ¿no? Podría ser.
2: Y vaya buscándole uno bonito para un cumpleañero, pero que sea algo romántico.
0: Ya. Yeah.

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0: llamarle por su segundo nombre, dice. ¿Sí o no? Decir la chica del cabello corto. ¿Sí o no?
1: Sí, y por acá ya están pidiendo hasta del motel, dice.
0: Ya.
1: En un pequeño motel.
0: Sí.
1: Esa canción le quiere escuchar.
0: Ya le vamos a colocar.
1: Ya, búsquele,
0: ya
1: búsquele.
0: Le vamos a colocar. Pero mientras tanto, no le puedo creer, mi querida Jane, que usted me diga que solamente un novio, no.
1: Sí, no, es que si era la vida en la antigüedad, Guambra, era uno, o era con el primero que se casaban.
0: Ya.
1: No como ustedes, después de 20.
0: Sí,
1: no.
0: Hay que ir probando para saber cuál es la verídica, pues, mi Jane. Después de ser divorciado y apenas 3 meses. No. Claro.
1: No, oiga, para el divorcio no significa 3 meses, 6 años, 20, hasta 30 se divorcia.
0: Sí, no, pero imagínese el casarse a ciegas, digámoslo así, ¿no? No, él es el amor de mi vida, dice. De buenas a primeras y después no ha conocido todos los defectos. Ahí está, divorciado.
1: No. Tampoco era así.
0: No.
1: Tampoco era así.
0: Entonces, ¿cómo era?
1: No, pues ya digo que como es que yo, en verdad, o sea, a veces es la gente antes, no piensa.
0: Ya,
1: bueno, yo le conocía, ¿no? Le conocía, pero ajá, realmente de enamorados fuimos 8 días.
0: Sí, ya. 8 días de enamorados.
1: Sí.
0: Ahí está, Diosito. O sea, no se han conocido, es nada.
1: Nada. Y bueno, pero, o sea, sí lo conocía anteriormente, pero
0: usted dijo,
1: ocho días y después
0: lo que caiga, dijo usted.
1: Después nos fuimos, pues, y ahí es cuando ya se iban, era porque de ley tenía que casarse, pues.
0: Ya. Oiga, sí, no. Antes era más complicado, no podía salir, no tenía esa facilidad que tiene ahora de estar saliendo.
1: Ahora es diferente.
0: Yo supongo que por eso.
1: El que dirá de la gente, ¿no? Y muchísimas cosas más que en la. Pero en cambio, ahorita es completamente diferente. Pero bueno, nosotros seguimos acompañándote a través de la 99.3.
0: Mándame un pack, dice, ya está ya. ¿Sí o no? Por eso, sí, no. Ha jugado, ¿no? Ha jugado, caramba.
1: Nada que ver. Entrégame tu cuerpo.

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Y bueno, por acá nosotros seguimos y al ritmo de bomba, al ritmo de el bombero del Ecuador. Hablamos nada más y nada menos que de Marcelo Bedoya. 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

0: 8:22. Y aquí estamos, oiga, poniéndoles ese saborcito en esta mañana.
1: Ay, nos hemos puesto de todos, romántico, hemos escuchado música. Hemos escuchado musiquita de todo un poco, por ahí compartiendo con este público maravilloso que nos acompañan a través de la programación, a través de la 99.3. Por ahí pues tenemos un saludito para nuestros amigos que se reportan la sintonía desde los Estados Unidos. ¿Cómo estamos? ¿Cómo estamos? Yeah. Mi querida Noris, un saludo especial para usted. Muchísimas gracias por reportar la sintonía también. Ajá. Otro saludo grande para Mayita Yanes. Hola, mi querida Mayita. También hola, tenemos un Mayita. Saludo para Angelito. Hola, Angelito. Guachichulca, un saludo también especial allá en los Estados Unidos. ¿Qué pasa por ahí? Creo que algo está pasando. Sí, sí. Hola, también tenemos otro saludo grandotote para allá, para lo que es mi querida Mireyita Ramírez, una de las grandes empresarias que tenemos en los Minneapolis. Vean. Vamos a reportar la sintonía. Hola, saluditos, ¿cómo estamos? Buenos días. Por acá, pidan.

0: dice, ustedes sí que trabajan, dice. Ah,
1: claro.
0: Siempre. Por acá déjenme saludar también a Mónica Alexandra, que está ahí mandando ese mensajito. No es la famosa de repente, no. Es otra Mónica.
1: No, es otra. Mónica Alexandra, un saludito también allá en la capital de los ecuatorianos. También tuvimos un contratito con ella. Y le comento para el día 20... ¿Cuánto es 20? Creo que es 26. El 26 de septiembre ya. Venimos con el muñecazo.
0: Miércoles 26.
1: De septiembre. Sábado 26 de septiembre vamos a estar con el muñecazo.
0: Listo,
1: acá en lo que es el sector de la Victoria Baja. Victoria Baja del Valle.
0: Ya, vea,
1: para así que tenemos... ya saben. Vamos avanzando también con otro saludo grandotote gigantesco para nuestros amigos que se encuentran allá en la Hacienda San Diego, para Marianita Ochoa, para Juan Carlos. Vaya un abrazote para ellos. Sabemos que están bailando y disfrutando. Y seguimos a través de la 99.3, tu radio estelar, la de la garza, la que se come.
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1: ¿Y onda perdida? ¿En dónde estás perdida? ¿Ah? ¿En dónde estaré ya perdida, mi querida Jane? ¿Ah?
2: No sé, por ahí andan perdidas, pero la que no anda perdida es Marianita Ochoa. Por ahí tenemos un saludito para ella. Yeah. A ver si es que le sacamos el audio de Marianita, mi querido.
1: Sí, ya listo. Uf. Vamos a sacarle por acá. Vamos a ver, déjeme agarro el ratoncito, ¿ya?
3: Buenos días, mi Jani, pero qué buenos clásicos, Y reportando Ay. Sintonía desde el sector de la Hacienda San Diego, atentamente, Marianita Ochoa.
1: Vea, mi Marianita.
2: Esos clásicos los pone nada más y nada menos que DJ Gus, el Ajá. DJ de Tu Tranvía Mañanero. También tenemos un saludito para Melexista Azul, dice, claro. Saludos desde Maupac. Unítate... Vea. Dice, en unita de Eros Ramazzotti, dice, medio ya, camino. Ya pasamos romántico. Ese segmento. Sí, sí, ¿sí, sí o no? Sí, tenemos los segmentitos que están ya clasificados y acá, solamente cuando yo vengo solita y sí pongo lo que usted me pida, pero acá ya tiene ya segmentado, o sea, por favor, rogaría.
1: Sí, ya.
2: Ya segmentó.
1: Por favor, ubíquese.
2: Ya, por ahí pues, ya. Música nacional, música claro, romántica.
1: De todo
2: bachata,
1: un poquito.
2: Bachata, salsita, merengue, Ay. Cumbia, de todo lo hemos puesto el día de hoy, así que por ahí pues la próxima semana estaremos complaciendo a la gente que queda todavía pendiente. Y recuerde que las personas que nos escriben Ajá. para el día de hoy quedan inscritas para lo que es el vuelo de parapente de fin de mes, mi querido Bus.
1: Claro, para que la gente que vaya al vuelo del parapente, ¿no?
2: Exactamente.
1: A la gente que quiere
2: desestresarse, claro. disfrutar de un deporte súper que lindo. Así que ya sabe, estaremos entregando un vuelo de parapente y también informándoles que solamente por vacaciones está el costo en $65. Ya. Viene con lo que es video, incluido fotografías, hidratación, también pues el transporte Vea. Desde Paute, desde el terminal de Paute, Ajá. hasta lo que es el cerro Cabeza de mi ex, que digo Cabeza de Perro, pero bueno, ahí está pues el cerro justamente donde vamos a volar, ¿no? Ya saben, todo esto y muy... No, nada que ver. Bien ha de estar el señor, déjelo tranquilo. Durmiendo ha de estar ahorita.
1: Sí, recién levantándose
2: con
1: el pobre.
2: Con su conciencia.
1: Ajá, sí.
2: Vamos avanzando también, cuando ya marcamos las 8:43, ya nos queda poquito tiempo de programación, Ajá, pero antes claro. de nada, ahora sí puedo ir con mi saludito sí, especial. Quiero llegar con un saludo muy especial para una cumpleañera, ya. una cumpleañera que hoy cumple años.
1: Ya, una cumpleañera que cumple años.
2: Sí, exactamente,
1: ya.
2: una cumpleañera que cumple años. Ella es la nuera de mi querida Mónica Jiménez, a quien ella le dice, yo no quisiera decir, pero bueno, me dice que diga, ¿no? Dice, ya. para mi bella burrita, dice.
1: Ya.
2: Elizabeth, ahí está, un saludote para ella, cumpliendo el día de hoy añitos, y bueno, ahí está, imagínese la suegra, qué bonita suegra, ¿no? Que le llame y diga, bueno, para mi bella burrita, aunque ay, eso de burrita ay, no ay. Me gustaría, pero bueno, para usted, mi querida Elizabeth, en su cumpleaños y esta canción va dedicadísima de parte de su señora suegra.
1: Yeah, ¡y que viva la cumpleañera! ¡Que viva!

0: por ahí hay una rectificación. Mire lo que es escribir bien. Ha sido para mi bella ingratita. No, yeah. Mi bella burrita. Ingratita de parte de su suegra. La suegra asustada. Y yeah. Está escuchando a mi nuera, dice. Saluditos, mi querida Elizabeth. Te quiere muchísimo tu suegra y eso es lindo de saber aplaudir, pues, el cariño que te has ganado con esa persona que es dura, la Mónica, de ganarse el cariño de ella. Yeah. Así que para mi querida Elizabeth, un fuerte abrazo de quienes hacemos Radio Estelar en su cumpleaños y también de parte de su suegra.
1: Ya, vea, por supuesto. Muchísimas gracias a toda la gente que ha estado ahí, esa cumpleañera, ¿no? ¡Vea! Muchas gracias a toda la gente que está mandando ese mensajito. A toda la gente que está reportando también en esa mañana, hoy, que es esta mañana espectacular. Dios le pague, ¿eh? Dios le pague. Por ahí tenemos una personita que está queriendo ingresar, mi querida Chane, ¿sí? Tenemos al compañero que está queriendo ingresar por ahí. Ajá, mientras tanto, usted siga reportando sintonía, siga mandando ese mensajito a través de lo que es la línea estelar, el 099-56-42-990. 099-56-42-990. La nave estelar lisa para que usted mande ese reporte, nos diga qué anda haciendo, ¿ah? ¿Eh?

0: ahí estamos, ya marcamos las 8:51, llegando a la parte final de la programación. Recordarles que la próxima semana estaremos en un programa similar, así que recuerde que usted nos puede encontrar a partir de las 5 de la mañana aquí a través de su nave estelar 99.3, compartiendo con ustedes la mejor música, música de todo un poquito. Hoy día hemos hecho una ensalada musical, mi querido Gus.
1: Hemos hecho una fanesca el día de hoy.
0: Exactamente. Ajá. Para todos los gustos, que nadie se quede sin decir que no le pusimos lo que le gustaba.
1: Sí, claro, por supuesto.
0: A mí me gusta la romántica, me puso romántica. Ya. A mí me gusta la cumbiecita clásica, me puso cumbiecita clásica. Claro. Me gusta la musiquita nacional, también lo puso. Ajá. Él, como es guambra mocoso todavía, le puso los clásicos.
1: No sé si agradecerle o molestarle.
0: No.
1: Fue un halago o un insulto.
0: Halago, porque la juventud divina es tesoro.
1: Sí, solo porque me dijo guambrito ya. Sí.
0: Exactamente. Ajá. Bueno, por ahí tenemos también a nuestros grandes amigos que nos acompañaron a través de la programación. Muchísimas gracias. Ajá. La próxima semana estaremos nuevamente de regreso aquí en su nave estelar. Oiga, pero antes de irme, mi querido Gus, realmente indignada.
1: Ajá, ¿por qué?
0: Créame, la indignación más grande de mi vida.
1: Ya.
0: Usted sabía, bueno, usted me dice, yo no escucho, no veo mucho, lo que son noticias, pero yo comparto esto con lo que es, pues, el ministro Reinger, que denuncia a la fiscal Kay Torres, Manosalva, por liberar un presunto, yo no diría un presunto, porque fue tomado con las manos en la masa. Hijo. Había sido ya su tercera esposa, una niña de 5 años, la otra de 7, y esta niña de 10 años, que fueron encontradas por nuestro ejército en lo que es el oriente ecuatoriano. Y sin embargo, yo no me puedo imaginar cómo una mujer, una juez, como es esta juez Kay Torres Manosalva, puede dejar en libertad a este depredador de menores. Y que realmente, pues, dice lo siguiente.
1: Ajá.
0: Durante la intervención de las fuerzas del orden lograron capturar a un presunto responsable de graves delitos. Sin embargo, fue puesto en libertad. Esto fue gracias a la fiscal de Pastaza, que Alexa Torres Manosalva tomó la decisión de dejarlo en libertad porque no había formularios de cargos formales. Una niña de 10 años, una niña de 5 años y una niña de 7 años no son pruebas suficientes para que este hombre se haya ido a la cárcel. Qué pena. Y lo que más pena da es que sea justamente una mujer quien haya dejado libre a este señor de 50 años que lastimaba, violentaba a niñas menores de edad.
1: Vea.
0: Bueno, con esto nos vamos. No todo en la vida es alegría. Claro. Viene el momento de indignación. Pero nosotros, gracias a tu radio estelar, te subimos el ánimo a 99.3 grados de temperatura ambiente. Y por supuesto, nos vemos la próxima semana en un programa similar. Mi que pequeño DJ Gus, pequeño por edad, por favor. Ya. Porque de ahí está más alto que yo.
1: Ya, sí. Más me hace emocionar usted ya. Sí, no, si Dios nos lo permite, estamos aquí la siguiente semana, por supuesto, a través del tranvía mañanero. Solamente por la radio que se come a todas. Radio Estelar 99.3. Un gusto, un placer enorme haberles acompañado en esta mañana tan espectacular. Oye, ya hace el solcito, ¿no salió, no? Hace el solcito, el clima ya se está haciendo presente a través del Austria ecuatoriana, por supuesto. Nos vemos, nos vamos a casita. Cuídese, por favor. Disfrute este día como si fuera el último. Aproveche cada segundo que el Creador nos lo regala. Nos vemos, nos vamos a casita.
0: Y recuerde que haga como la abeja.
1: Ya.
0: Busque la miel en donde usted lo quiera, porque realmente solamente vivir como usted quiere vivirlo depende de usted. Ajá. Vivir bien o vivir mal.
1: Ya, y así, nos vamos. Chao, chao, chao. Cuídese, nos vemos, chao.
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3: Me encanta.
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